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0: Chicos, dejémoslos, ustedes solos.
1: Lo de este lado.
0: Otra vez. ¡Más duro, carajo! ¡Sígalo, sígalo! ¡Upa, pues!